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0: Desde 23 de abril está aberta a Feira Internacional do Livro de Buenos Aires. A Feira do Livro Porteña se consolidou como um dos eventos culturais mais relevantes da América Latina, tanto pela sua dimensão quanto pela sua projeção internacional. Realizada até 11 de maio, no tradicional espaço La Rural, a feira celebra a sua edição número 50 neste ano, reafirmando o seu papel como ponto de encontro entre leitores, autores, editores e profissionais do setor editorial. Um dos destaques desta edição é a presença do Peru como país convidado de honra, marcando pela primeira vez a participação de uma nação inteira com esse status. A delegação peruana buscou fortalecer os laços culturais e apresentar a diversidade de sua produção literária, com figuras de grande prestígio, como Mário Vargas Llosa, em evidência. Na sequência, a reportagem no dia da inauguração do evento.
1: 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Hoy abre la Feria del Libro, que cumple 50 años, un orgullo para Argentina celebrar medio siglo de continuidad de la Feria Internacional del Libro, que se presenta bajo el lema La Feria de Siempre, como nunca la viste, una edición que cuenta con la visita de dos ganadores de Premio Nobel de Literatura, el sudafricano John Coetzee y el escritor chino Mo Yang. Habrá más de 1000 actividades, 400 expositores, y se espera, Agustina, Guille, la visita de más de 1 millón de personas, como viene ocurriendo en las últimas ediciones, 1.200.000, 1.300.000 personas. La apertura va a ser esta tarde, distinta, con un debate entre Gabriela Cabezón Cámara, Selva Almada, Leila Guerriero, tres grandes escritoras que van a comenzar con la apertura, que van a hablar sobre literatura, sobre el momento cultural, en una mesa coordinada por la periodista y también escritora María O'Donnell. Se esperan 1.500 personas que presencien esta apertura en la pista central de La Rural. Habrá también un homenaje a Jorge Luis Borges, porque este año además se cumplen 40 años de su muerte y va a ser recordado con una exposición de sus libros editados en todas las lenguas del mundo. Hay mucha gente que se pregunta qué pasa con el libro, qué va a pasar con el libro. Es una pregunta que, como dice Héctor Pavón de la revista Eñe, atraviesa el último medio siglo. Una inquietud esta, ¿qué va a pasar con el libro? Que ya en 1978 llevó a Borges a decir, se habla de la desaparición del libro. Yo creo que es imposible, decía Borges, y bueno, nosotros también creemos, y por eso la feria, y por eso, como dice el director de la feria, Ezequiel Martínez, la Feria del Libro es una fábrica de lectores. Es un espacio para el intercambio de ideas, para el debate, para la difusión del conocimiento, para la promoción de la lectura. Van a ser 3 semanas intensas, masivas, con mucha gente pasando por acá, por este lugar, que a lo largo de 50 años ha visto pasar a muchos premios Nobel, a muchos premios Cervantes, a figuras de la literatura nacional como Borges, como Silvina Bullrich, como María Elena Walsh, como Tomás Eloy Martínez, Abelardo Castillo, Adolfo Bioy Casares, Silvina Ocampo, Manuel Mujica Lainez y muchos, muchos más que pasaron por acá en esta Feria del Libro que está cumpliendo 50 años. Empieza el evento cultural, podríamos decir, Agus, Guille, más importante de la Argentina, y con muchos lectores que también, como decía Pavón, son viajeros incansables, necesitados siempre de la inmersión en mundos inimaginables. Y entonces, bueno, toda la alegría, todo el la idea de seguir recuperando la atención a través de los libros, porque leer es también buscar más allá de la luz, de las pantallas con las que estamos conviviendo. Leer provoca pasión, inconformismo, incredulidad, desconfianza, defectos para muchos, virtudes para quienes siempre llevan un libro en el bolsillo, en la mochila, en la cartera. Por sobre todas las cosas, incentiva el uso de los sentidos, dice Héctor Pavón, esos que nos orientan en la oscuridad de una realidad que pide gritos ser iluminada. Estamos acá, estamos en la rural, estamos en el evento cultural más importante de la Argentina.
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